0: Nois, fem silenci, si us plau, va. Comencem, vinga. Estáis muy nerviosos. Vamos a calmarnos un poco. Albert, Aina, si us plau. Bien. Hoy daremos una generación de poetas muy importantes de este país. Una generación que marcó un antes y un después en la literatura española. Se trata de la generación del 27. Estos eran unos jóvenes con inquietudes y con una gran pasión por el arte y la literatura. Seguramente conoceréis el nombre de Federico García Lorca, Dalí, Pedro Salinas, entre otros muchos más genios de las humanidades. Perdón, chicos, pero yo no puedo hacer esta clase si alguien me está hablando. Andrea, ¿te gustaría compartir algo con tus compañeros?
1: Perdón, no pretendía molestar, solo le decía a Laura que lo que llevamos de clase no has hablado nunca de ninguna mujer. ¿No había mujeres?
0: A ver, esto es la generación del 27. Hay un pequeño grupo, pero no las daremos porque no está incluido en el temario que he de impartir.
1: Uh-huh. ¿Y eso quién lo decide?
0: A veure, què vols dir, Andrea?
1: Tu ets l'autoritat, no? Pots decidir i no ho fas. Alguna raó hi haurà per no fer cap dona.
2: Tia, calla, que tostón.
1: Imbécil. Creo que es importante dedicarle tiempo. No solo hay que hablar de mujeres el día 8 de marzo.
0: Andrea, no me parece bien cómo estás actuando. Eres una chica ejemplar. No entiendo cómo ha sido posible este comportamiento tuyo. Creo que tienes inquietudes, pero este ni es el momento ni el lugar para resolverlas.
1: Si este no es el lugar para resolver mis inquietudes académicas, entonces, ¿dónde?
0: Si no te parece bien mi forma de dar clase, te invito a que des tú la siguiente.
1: Pues vale, perfecto.

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0: Peça musical de novetat de Railsby. Arriba aquest Lleva al Sol.
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sitio y otros en que todo es una mierda y te quedas en el pozo. Y aunque cueste, hay que salir de ahí porque un día, afuera, te cruzas con alguien que hace que ya nada esté en su sitio. 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

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I avui tenim entre vosaltres el gran Maestro Dolor. Muy buenas, compañero. ¿Qué tal, Maestro Dolor? Bienvenido a Rueda Mills a Denzer. Ya hace tiempo que no estabas entre nosotros. Hoy nos vamos a conectar para disfrutar de tu sesión acá, que como siempre, seguro que la lías. Y es que estamos dispuestos a bailar este festival, que seguro lo haces con esas buenas sesión acá. Pues venga, compañero, adelante, Maestro Dolor, desde Quarantine DJs, en sesión.

Sí, senyors, impressionant aquesta bona màquina. 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Muchísimas gracias, compañero. Como siempre, la has liado con este buen sonido, estos buenos recuerdos, esa buena sesión de fiesta. Muchas gracias, Maestro Dolor, por tu sesión acá. Nos conectamos muy prontito. Gracias a toda la gente de 40 DJs. Hasta

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